0: Gracias.
1: Es más, con esos aplausos, Traileros del Norte se quita el sombrero ante todos ustedes.
0: Muchísimas gracias. Gracias, Monterrey.
1: Gracias. Con cariño. Y aquí nos vamos.

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dice que no se oye. Súbale al volumen, pues. Súbale al volumen. Que se escuche bien fuerte hasta donde está la vecina. Mire. ¿No se oyen los cohetes o qué?

Cita va en camino, pero no alcanza a llegar todavía. Si acaso llega unos 10-15 minutos más, le cedemos los controles, ¿ok? Que andamos echando relajo mientras estamos enlazados con la 99.9. Y ya saben que cuando yo entro aquí en la noche, a la hora de la programación de mi hija, bueno, pues por aquí nos vamos a enlazar a través de la 99.

Germán de corazón. Saludos a mi chulo de este sexo chico seductor gritón que anda por aquí con nosotros. Saludos a mi reina hermosa, a mi hija Brisa, a mi negrito, a la Chabela, se anda

estuvo también haciendo promoción en la tarde. Recuerden que por aquí, bueno, pues ya cada quien hace lo que le da la gana y entra cuando le da la gana, ¿verdad? Así es que bueno, pues saluditos para todos y cada uno de ustedes. Vámonos con este tema que se llama y se titula Me envenenaste el alma, chiquitito. Hoy nomás. 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

muchacho, sigue. Por lo menos ya sé que si un día por ahí mi reina hermosa hereda la radio, bueno, pues quedará en buenas manos porque se le está dando cariño a la radio. Mucho cariño, ¿eh? Vámonos con este temita mientras. Y yo regreso con todos ustedes. Banda Los Recoditos.

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Hoy nomás una borrachera con el viejo, para no decir otra cosa, ¿verdad? Oigan, por ahí saluditos a todos los que andan en sintonía hoy la otra.

¡Cállense los ojos! Fuera bien famosa. Bueno, que hoy en día cualquiera puede ser famoso, ¿verdad? Hoy en día cualquiera puede ser famoso y puede agarrar rating y puede monetizar y puede hacer cosa y media. Puro famoso, ya seríamos bien famosos. Cállense los ojos.

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1: Ahora le cambiamos un poquito de ritmo y nos vamos con algo romántico. Vamos a mandar a hacer, a ver si por ahí mi yerno se pone las pilas para mandar a hacer un spot que diga: estás escuchando la reina de todas las radios, Radio La Seductora, la que seduce tus sentidos. ¿Qué huele? Pa' que arda el cerro, Chihuahua. Pa' que arda el cerro. Esa no. Saluditos a la 99.9 y saluditos aquí en Radio La Seductora. Esa está buena para bailar de cachetito.

Hoy nomás y ayúdame a creerte nuevamente. Ayúdame a olvidarme de tus mentiras. Ayúdame a sentirme nuevamente feliz. Vámonos con este temita de los Tigres del Norte. Yo regreso con ustedes. Súbele.

Usted, hombre, ¿con quién anda echando pleito? ¿A poco ya se volvió loquito como yo comprenderé y anda volviéndose enojón? Y anda peleando, pues. No pelee. ¿Qué culpa tiene el burro?

0: Dice, oye, mala chilindrina no canta. Dice, ah, pues tú tampoco, ¿verdad? Pues no. Dice, pensé que era la esposa del cilindro. ¿Qué? Dice, ¿a dónde va usted, oiga? Dice, esta DJ está igual que todos, ni me lee. Pues, ¿dónde escribió? Que no lo vi. Nomás lo miro que anda baile, baile como loco solo. Ah, sí. Ya lo miro, es que estoy bien cegueto. Ya les dije que cuando no miro lo que escriben, vuélvanlo a escribir otra vez. Porque mi chat no me actualiza luego, luego lo que escriben. Dice, señorita Tejana. Soy plebe y la Tejana, ¿a que sí? ¿A que sí? Lo bueno que no es chismosa, es comunicativo. Yo comencé la broma, ¿a poco sí? ¿Y quién la canta o qué? A ver, yo comencé Pegaso.
1: Sí, ándale, Pegaso.
0: Vámonos con ese tema antes de que siga haciendo berrinches y yo regreso con ustedes. Súbele.

Dice, oye, ma, ¿cuántos puntos le das a mi love? Pues la mera verdad, mija. Si me estás hablando de como, como persona aparte de la, aquí de la radio, como DJ, pues yo le doy un 100, porque es bien, desde que entró aquí con nosotros, no se me raja. Él no tiene horario ni fecha en el calendario, puede ser en la mañana, puede ser en la tarde, puede ser en la noche. Mis respetos para él, porque yo, ante todo el tiempo que he estado aquí en de dueña de la radio, no me había tocado una persona que le tuviera tanto cariño a lo que está haciendo y que le dedicara tanto tiempo a la radio. Ni yo le dedico tanto tiempo como lo hace él. Y no pueden decir, es que no trabaja, es que es flojo. No. Eso no califica, porque él es bien trabajador. Y a pesar de que llegue como llegue a su casa, descansa un ratito y no se me raja. Yo estoy bien orgullosa del trabajo que está haciendo aquí en la radio, la neta. No, yo dije que estaba hablando solo como loco.

Sí, por aquí mi chulada de Sergio Chico Mix, el seductor, ya también es parte de los loquitos de aquí de la seductora. Dice aquí nadie es normal, nomás mi mamá, o sea yo.

Tiene que ser uno que diga, y desde California, el trompudillo Pinocho. O Pinocho el trompudillo, así. Pregúntale por ahí a mi yerno a ver si no se puede hacer con mi voz. Yo quiero que se haga con la voz mía que diga, y desde California, el trompudillo.

0: Vámonos con este temita que por aquí me está solicitando mi hija. Y bueno, por ahí saluditos a todos los que andan en sintonía a través de la 99.9 Voces del Rancho. Y aquí a través de la Seductora Radio, les habla, les saluda a su amiga Plebi, transmitiendo desde acá, desde mi mágico Valle de Texas, hasta allí, hasta donde tú te encuentras, esperando, bueno, pues te la estés pasando bien a gusto, disfrutando de toda la buena música, de toda la buena programación que hacemos aquí para ti día con día, para que, bueno, pues no te sientas solito. Si estás trabajando, si estás en casita, si vas en camino, bueno, pues que te sientas a gusto en nuestra compañía y tu momento sea más agradable. Así es que vámonos con este temita, mija. Baila, goza, disfruta, muévelo, sacúdelo. Calienta, calienta, calienta el chat con ese baile.
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0: Y puro perreíto, puro perreíto, puro perreíto a bailar.
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0: Fuego. Baile. 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Pasión, que se caliente el chat con el baile. Ahí tenemos a los bomberos, a los chicos, a pobres sin ropa, nos los traemos para el

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Me ganó la risa, pues. Ay, Dios mío, ¿para qué me torean si ya saben cómo soy?

0: déjeme en paz, me va a hacer ojo y luego me van a tener que barrer con un huevo de godorniz o de ¿cómo se llaman los pájaros esos grandes? ¿Cómo se llaman esos pájaros grandes? Mi amor, ¿cómo se llama el animal ese que tienen allá en casa de tu mamá?
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0: No, el que tienen en tu casa, no, allá en casa de tu mamá no es gallina ni pato.

Sí, con un huevo de avestruz para que alcance completito, de pies a cabeza. A mí, si me van a barrer, me tienen que barrer con un huevo grande. Si me van a barrer, que sea con un huevo grande, que coste. El codorniz no va a servir para nada. Ya me vi toda enhuevada, todo el cuerpo con el huevo ese de la codorniz, digo, del avestruz, pues. No, los guajolotes no tienen los huevos tan, digo, no ponen los huevos tan grandes. Las avestruz sí. Oye, el otro le dice que es una chupa rosa.

0: Las guajolotas hacen, echan los huevos, ponen los huevos pintos, ¿verdad? Son como, se me hace que los avestruces, las avestruces también. Bueno, los las patas también, bueno, no los pies de nosotros, la pata, el animal. Esos también ponen los huevos grandotes, pobrecitos, ¿verdad?
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2: bonita. No, no, Franco.
0: Allá está la gárgola en el cuarto repitiendo lo que yo digo. No, hombre, vámonos mejor con música. Yo ahorita regreso con ustedes y hasta voy a chillar de tanta risa. Ya saben cómo soy, para qué me invitan, pues. Yo voy a decir una cosa y voy a tardar y decir una cosa y voy a decir no.
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0: Dice, madre, ¿tú has comido huevos de pato? No. No.
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0: Se va a orinar, dice que veo que era de miona o qué. He comido huevos de gallina, de guajolote. Digo, de guajolota, de guajolote. De guajolota, pues. Ay, ay, ay. Ay, no puede ser con ustedes, de veras. Pónganse serios, pues.

En un tiempo, cuando yo estuve en la otra casa donde vivía antes, ya tiene como algunos 10, 11 años yo creo. Yo tenía, o sea, tenía patos, bueno, yo no los tuve, ¿verdad? Los compré, bueno, unos me los regalaron, porque yo no pongo patos ni patos, ¿verdad? Yo nomás tuve huercos. Pero tuve patos, o sea, compré patos, también, ¿cómo se llaman? Gansos, no, patos no tuve, fueron gansos, tuve 4 gansos que me regalaron, y también,

Dice huevo, huevo de gansa. Hoy la otra, métete al chat, no te sacas escondida, Chabela. Este, no, no. ¿Cómo se llaman? Como los que tiene mi hermana allá en la casa, las chiquitas que son bien ruidosas. Coco y el otro Coconas. Mi abuelo se llaman Coconas, se llaman Coquenas. Coquenas. Saluditos a Pedro, por ahí al yerno que anda en sintonía escuchándonos. Y bailando, moviendo el botezote ahí donde anda trabajando. Coquenas se llaman. También también tuve conejos ahí en la casa. Ay, disculpen el ruido allá atrás que se oye, ¿ok? Perdónenme la vida.

Dices los conejos, pero los conejos se me ocurrió ponerlos a medio patio porque estaba haciendo frío. Y bueno, en las sombritas estaba bien frío, pero ya en el sol calentaba. Y entonces una vez los puse en una jaula a medio patio para que no les diera frío, y se me olvidó que los había dejado ahí. Y pues ya en la tarde, cuando los fui a mirar, ya estaban todos tripones. Se me murieron, pues. Se hincharon con el sol. Pobrecitos, ¿verdad? ¿Qué culpa tenían de mi Alzheimer's?

unos, tenía como unos tres conejitos, eran uno, dos blancos y uno negro. Y también tenía gallinas en las jaulas y tenía pollitos. O sea, tenía

con la horqueta del tendedero cuando las correteaban. Hombre, un matadero de gallinas que hacía yo, pero de chiquita, ahorita de grande me da miedo, pobrecitas. Pobrecitas, qué culpa tienen de mi hambre, ¿verdad? Pero sí, por ahí alguien me bautizó ahí en el chat como asesina de gallinas. La killer, me decía. Ya tiene mucho que no me dice así, ¿verdad? Pero sí me decía la killer, la matona. Si les estoy diciendo que soy un caos. Dice, lo malo que eran las de la vecina. No, eran mías. Eran mías. Obviamente la vecina las tenía, pero si iban a dar a mi casa, estando de la cerca para este lado, son mías, sorry. Estar en propiedad, son mías. Me das miedo, Teresa, dice. Ay, poquito nomás. Dice, killer, ándele, así me decía, ¿verdad? La killer gallinas. Saluditos a mi yerno, ¿ya se levantaría? Rumberitos seductors. O estaba dormidote con la cola para arriba todavía. Ni se le da eso, ¿verdad? Saluditos a mi hija, la bebecita. Y pues sí, esa era la historia. Yo era la matona de gallinas. Ya las pobres gallinas nomás miraban mi sombra y ¡cúrrele patitas! ¿Para qué las quiero? Ya me tenían miedo y no sabían que las iba a matar. Imagínense. Qué bárbara, pobrecitas, ¿verdad? Díganme que ya me extrañaban mis programaciones locas, díganmelo. Díganme que ya extrañaban mis programas. Échenme mentiras, aunque sea poquito. Ay, ay, ay, con ustedes, de veras. Una vez iba a buscar un conejo que se había metido para allá, para el... A donde vivíamos nosotros, ahí enseguida había... Teníamos que cruzar la calle y luego enseguida había unos pitayos. Donde había pitayas, ¿verdad? Entonces yo miré que iba un conejo

Y pues yo iba corriendo a buscar al conejo y miré que se metió en un pozo. Ahí en un lado del pitayo. Y donde voy metiendo la mano poquito, pero no sé qué me dio, que me asomé. Estaba un condenado viborón y ¡córrele! Ahí se quedó el conejo, quién sabe si la comería la víbora. No quise investigarlo, dije, ay, que te vaya bien, conejito. Le mandé la, ¿cómo se llama? La bendición, y le dije, ay, te guacho, córrele. Fíjense, nomás en un ratitito. Cámbiese, por favor, ¿ok? ¿Siempre qué? ¿Qué fue eso? ¿Siempre qué? Pues un pitayo tiene pitayas, ¿no? Y nomás en la temporada, o sea, hello. Por eso dije un pitayo que tenía pitayas, porque no toda la temporada tiene. A eso es a lo que yo me refiero, porque no me tienen paciencia, pues. Bueno, para que mire, ahí enfrente de la casa había un pitayo grandotote. Ahorita ya yo creo que ya no hay pitayos porque ahí hicieron una casa grandota. Yo no he ido para allá, pero yo miré en unos videos que me mandaba mi hermana. Y había una casota grandota, no sé si atrás del solar quedaron los pitayos, pero sí. Uy, tantas anécdotas. Nos íbamos a cortar las biznagas. ¿Ustedes saben qué son biznagas? No me vayan a decir que porque son de Guanajuato. Yo no sé qué es eso. No vayan a decir, ay, es que yo no sé qué es eso. Trompudillo, ¿usted sabe qué son las biznagas? Sí, cuando era el tiempo los mezquites, de los garambullos. El tiempo de los cacahuates. A mí me encantaba ir a la pizca de cacahuates. Yo me acuerdo que en casa de usted, ¿verdad, padrino? Ahí llevaban viajes de plantas, de arbolitos de los cacahuates para que los despicáramos. No, las pitayas se agarran con una horqueta de carrizo, se hace la horqueta. Se hace como una florecita abierta para que al momento que vaya a agarrar las pitayas, no se caiga.

0: Usted sí los conoce, porque acá alguien que yo conozco que vive aquí cerquita de mí dice que no sabe que son biznagas. Pues ¿cómo se dice, Chabela? Se dicen matas de cacahuate, arbolitos de cacahuate, ¿cómo se dice? I'm sorry con excuse me, es que ya se me olvidó. Pero, ¿y usted sí conoce los garambullos, trompudillo? ¿Qué checho? Ay, no sé, yo no entenders, ¿ok? Yo no entenders qué checho. ¡Rumberito! ¡Levántese que ya es hora! Ya son las 10.
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0: Nosotros nos íbamos muy tempranito en la mañana, o ya muy tarde, ya casi de noche, para ir a cortar las pitayas, porque porque no estuviera tan caliente en el día el sol. Nos íbamos tempranito en la mañana o ya en la mera tarde. Dice, matas de cacahuate llevaban para que las despicaran. Sí, ¿verdad que sí? Y luego hacían comida también, ¿verdad? Al final de la faena, ¿o cómo se dice? Qué feo cuando uno ya se revuelve todo con las palabras. Faena se dice, ¿verdad? Ya me siento como el que salía con Eugenio Derbez repitiendo las cosas una y otra vez. Dice, night night, maestra. Night night, mi chico seductor. Descanse. ¿Ya le van a quitar el teléfono o qué? Dice, a mí nunca me gustó cortar pitayas ni tunas. Oye, aquel, o sea, yo ando diciendo acá las cosas y él ya está repitiendo en el cuarto. Les digo que es mi gálgula. Ah, ya llegó, miren. Rumberito, ¿usted sí conoce las biznagas? Aunque no lo crean, hay mucha gente que aunque viene de rancho no conoce muchas cosas. O gente que se vino de chiquillos, de chiquititines, no conocen muchas cosas de los ranchos.

¿Se dieron cuenta que se pasó toda la hora y nunca me callé la boca y nunca puse música? ¿Ya ven? Él no conoce las biznagas. Pa' que miren. ¿De dónde dice que es usted, Rumberito? De Ciudad de México. Ay, ya no hay nada de eso, ¿verdad? Puro smog. O sea, ahora se llaman esas cosas. Ay, pero qué deliciosas son las vinagas cuando están bien maduritas. Hijo, eso. Nomás le quitas la florecita de mero arriba y solita se abre y pura miel bien rico. Igual las pitayas de las dejan que se maduren bien maduritas, se abren solitas y arriba al centro y para

Bueno, pues, bueno, ya me voy a desconectar por acá de las dos radios porque ya por aquí llegó Rumberito. Rumberito seductor. El que seduce los oídos de mi hija, de mi reina hermosa. Se quedan en buenas manos. Cuídense mucho. Espero les haya gustado mi programación de esta noche. Si les gustó, denme muchos likes. Díganme me gustó. Y si no les gustó, denme muchos deditos para abajo, así como no like. Y es este año comí biznagas. Ah, pues provechito, ¿no? Bueno, pues ya me voy. Que pasen buenas noches. Un abrazote bien fuerte. Bendiciones. Ya saben que se les quiere mucho. Con mucho cariño bonito de mí para ustedes. Y siempre agradeciéndoles ese tiempo que se dan para estar aquí en las programaciones. Así que ahí seguimos. Denle lata por ahí a mi yerno. Ah, nene, así muchos likes. Esas manos no me gustan en los mensajes acá en Messenger o en así, pero aquí sí me gusta porque quiere decir que estoy haciendo muy buena programación. Voy a entrar más seguido a la radio, Voy a tratar de entrar aunque sea una hora. No tengo un horario fijo porque, bueno, pues ustedes saben que ahorita en la noche ya cada persona tiene su programación. Ahorita me tocó entrar aquí porque, bueno, mi hija la bebecita no alcanzó a llegar a tiempo. Pero voy a tratar de conectarme. Si me toca conectarme en la tarde y no hay nadie en la radio de mi hija, pues también de allá me conecto porque yo estoy apoyándola tanto como ella me está apoyando a mí. Nos estamos echando la mano una a otra. Ok, así es que, bueno, pues denle guerra a mi yerno, pídanles mucha música, háganle sentir que ustedes también se sienten a gusto con él. No me lo dejen solito, ahí acompáñenlo, aunque sea un rato. Pídanle música, échenle relajo. Todos los DJs en general, desde la mañana hasta la tarde, bueno, pues están haciendo su esfuerzo para estar aquí en programación. Y es muy bonito cuando la gente anda aquí interactuando, dándose a ver y dándose a ver que están aquí en la programación y que, bueno, pues están acompañándolo. No nada más se quedan atrásito de la puerta, ¿ok? Dice, yo te doy millones de likes, más. Gracias, mija. Dice, mami, me extrañaste. Gracias y bienvenida. Hoy el otro se dice, mami, te extrañé mucho. Hasta en mis sueños. Así se dice, como de que me extrañaste. Mira, siempre dele lugar a la mujer. Te dicen, mami, te extrañé. Dice, todos los días no complacen. Usted como quiera, véngase que echa relajo, hombre. No haga corajes que se va a hacer viejito. Vámonos pues, que pasen buenas noches. Gracias por ahí a mi hija, la bebecita. Gracias a mi yerno Pedro por acompañarnos. Y bueno, pues aquí estamos con todos ustedes. Que tengan buenas noches, bendiciones y hasta luego. Bye, bye.

Ah, qué bueno están estas modelos, loco. Esta canción va para mi ex, güey. Algo que le compuse. Y pues a ver si ya se la voy a dedicar, a ver si deja de estar chingando con sus indirectas ahí. Échale, César. Vamos a enviársela, pues. Échale, César. Vámonos.

0: Les voy a contar la historia de dos muchachos que en su juventud solían llevar serenata a la misma chica. El tiempo los separó y fue también el tiempo el que se encargó de reunirlos otra vez. Y esto fue lo que sucedió al reencuentro.
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2: Ya no tomo, gracias.

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Porque yo no estoy viendo que me pasen una botella, la neta, para aventarme un shot por el gusto. Y la bendición y lo feliz que me siento en este día, compadre.

0: abrazo, que abrazo a todos. Muchas gracias, buenas noches.
1: Nosotros ya nos vamos, con permiso, gracias. Gracias, Enzo.

Ándale pues. Como dice el corrido, al fin envía su guitarra, es lo que está haciendo el viejón Don Trini por ahí. ¿Conde? El corrido del 24. Ándele, pues, oiga, claro que sí, una composición del viejón del compa Derey por ahí, donde ande, saludos, claro que sí. Vamos a complacer el corrido del 24, compa, con su servidor, el Tigrillo Palma. ¡Vámonos, Don Trini!

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Hola, hola, ¿qué tal, amigos? ¿Cómo estamos? Buenos días. Llegamos con todos aquí de Radio La 99.9 FM, Voces del Rancho. También estamos aquí en Radio La Salutora. Muy buenos días para todos. Feliz martesito, rico, sabroso. Hoy estamos a 8 de septiembre, así que mi gente bonita, así iniciamos con buena música. Súbele a tu radio, ya llegamos. Gracias.

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1: Claro que sí, por aquí también saludo para Flequita Salazar, para mi amigo precioso, también saludos a los hermanos Díaz. También saludo para Liz, para mi compadre Six, por ahí anda. Saludo también para Grisel, para Jefferson, que por aquí ya me llegó su mensaje de audio, claro, sí, gracias.
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1: También saludo para Mariposita, si por ahí anda, saludos también.
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1: También saludo para Angelita, ya está, Silao, Guanajuato, saluditos.

sí, también saludo para mi canalito del tremendo Char, para Chacales Rudy y Chapito. También saludo para Dalia, la recién del Bronx. También para Chapreta Sofi, la Chapreta de Mil Amores. Para Charoso King Kong. También saludo para el tío Chivito y su carnal. Para todos tubitos. Feliz martes.

0: Bueno, musicales, en este ratito vámonos con un audio, porque ya nos llegó el audio de nuestro amigo Jefferson. Así que vámonos, vamos a ponerlo de una vez, así que para que lo escuchen todos.
1: Buenos días, amigos. Saluditos para ti, y para Mariposita, y para Flaquita, y para todos en sintonía. Ya te estamos esperando. Feliz martes para todos.
0: Gracias.
1: Bendiciones y abrazos.
0: Gracias, gracias, buen amigo Jefferson. Gracias por los saluditos, gracias por el audio. Gracias también, saludos a tu mami. Hasta Guatemala. Muchísimas gracias, amigos. Gracias, de verdad, por el apoyo.
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2: El último de todos.
0: Es mi mini fan favorito ya de Guatemala.

Dice por aquí Mariposita, saludos aquí en Sonia con mi DJ favorito. Saludos para todos, saluditos, bonito día. Y saludos también para ese niño que siempre me envía saluditos. Un fuerte abrazo para él y su hermosa mami, al amigo Six, también bonito día.

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1: Ay, nomás, voy a cambiar el nombre. Ya iniciamos ya. Saludos a mi compita Six, bienvenido, bro. Dice por aquí, solo para ir tlacuachín. Dice.
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1: Vamos a cerrar mi seto, Joan Sebastián, con este mita.

Ah, también son para Rumberito y para Brisita, para la jefita Plebita, para DJ Betito. Son para el amigo Pedro Medina, hasta California. También el amigo Fidel, también para

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2: Claro que sí, escuchando Radio La Seductora y la 99.fm, Voz del Rancho. Claro, sí, vámonos. Con más musiquita, vamos con temitas de Mariposita. Algo de los horrores con Voz de Durango. Súbele que súbele.

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1: Ay, ay, ay, nomás que te vas a suave para la jefita seductora. Dice por aquí, plebe, jefita, dice. Saludos, mi tía, buenos días, bienvenida, pásele. También saludos para Rumelito Seductor, que por aquí ya, ya se reportó mi brother, así que muchísimas gracias a todos. Vamos con la musiquita de los compas de Durango.

0: ¿sabes qué, Roberto? Eso para mi suegra, eso también bien para mi amor Brisita, hasta California. Por aquí vende a mi DJ chulo, Charlie, gracias. Gracias por lo de chulo, gracias, jefita.
1: Me

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1: Y ahí nomás cerró un mixecito de Horóscopos de Durango. Dice por aquí, ¿qué más? Pues que con María Becerra, mi reina, Luis Ángel el Flaco y las puertas del cielo con Brindis, va que va. Dice para mi lobricita con cariño, casi bro. Dice por aquí, ya estamos en labores. Salud para mis trabajadores de Atlanta, Georgia. Para el Andy, el Chiquín y el Pichona. Estamos saluditos, claro, sí, estamos saluditos. Así que continuamos.

Ay, nomás, nomás, qué rolita. Sí, vamos por aquí con los temitas de Charlie Rivera, temitas de Angie. Así que sube a tu radio y continuamos con más aquí en Radio Estructura, en la 99.1 FM, Voces del Rancho. Claro, sí, porque el amigo sí dice, sobró la Mexican Power, dice el muerde cuello, dice. Entonces, saludos a mi amigo Pedro Medina, dice por aquí, hola, canalito Charlie, buenos días, saludos para todos. Y también saludos para mi amor y pechita, eso es todo, mi canalito, buenos días, pásale.

0: ahí nomás, cerramos mix, es de Chele Rive con ese temita musical. Y arreso con los temitas del rumbelito, claro, sí. Dice mi compadre, el CD está para la hermosa Angie, entonces saluditos.
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0: Así cuando vayas conmigo, claro, si nosotros te miramos a través de Charlie River y por aquí nos vamos. Con las semitas de mi amigo el rumberito, así que súbele a tus semitas.
1: ¿Cómo te ha ido? ¿Cómo te ha ido?

0: Ay, nomás, nomás, ahora Brisita que llegó. Buenos días, bienvenida Brisita.
1: Y alístense, mi reina, porque esta noche vamos a bailar con Luis Ángel el Flaco, oiga.
0: Qué bueno que te invitas el rumberito, súbele, que súbele. ¿Cuál pereza? Yo bien activa, seguro.

0: música perrona y chingona con DJ Charlie.
1: Claro, sí, con DJ Charlie. Cerdito, vamos con más temitas musicales. Nada más déjame acordarme cuál fue el último, el tercer temita que me pidió. Saludos para todos, saluditos en sintonía, gracias, continuamos con más roditas. Saludos para mí, para Mariposita, que anda ese ladito todavía en sintonía, muchísimas gracias. Dice por aquí la de Las Puertas del Cielo de Brindis, va, que va, vámonos con los temitas musicales. Qué bueno que no estaba tan arriba. Así que continuamos con más roditas, súbele, que continuamos aquí en Real Seductora y la 99.9
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1: Vamos a cerrar los temitas de Rumberito, súbele que súbele, continuamos, venimos con más musiquita. Ya veo con Requiro las cumbias tejanas de mi amigo el Six Clarcy.

Y César Brindis, para mi reina chula, ahí están las canciones. Dice por aquí Angelita, gracias hermoso amigo. Dice, mande vuelta a los oídos, buen día. Le dice al amigo Six.

0: Saludos para Jefita y Betsita, dice por aquí, hola, buenos días, DJ, aquí andamos, saludos para todos. También saludos a mi compa Mexican Power, que por aquí ya se reportó mi bro. Ay, nomás, nomás que te vino a buscar. Vámonos por aquí con más temitas de este ladito, vámonos con las cumbias tejanas. Así que súbele a tu radio, continuamos con más de la buena musiquita, súbele.
1: Y llegó la cumbia.

Saludo para mi hermanita, señora Soledad, que algo. Bienvenida, pase el buenos días. El beat de Charlie River ya lo pasé. Pero puedes pedir otro mix, no te preocupes.

0: más, hombre, con las chilenitas. Dice por aquí mi buen amigo el Charoso King Kong, dice. Soy
1: para Ana de la Cruz de San José, Cotepec, el municipio de Atistán.
0: Dice mi canalito, unas chilenas para que saque mi tío Miau con la mona, de que la mona no baila sola, dice. Pero va, para que baile con la mona.

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3: Y ahí nomás, por aquí nos vamos a la música del grupo Claro. Ser más sobre tu radio. Temitas de mi canalito José Díaz, ¿no? Sí, sobre a tus temitas. O también venimos con mis de Zumba, claro, y sí.

Sirvitas de Grupo Caro, seguimos con más rolitas. Súbele que súbele, no más. Recuerda que es un temita musical, solicítala. Todavía tenemos todavía 35 minutos de música. Ya vimos un mix de Zumba.

nomás, nomás qué rolita. Sí, vámonos de saludito con algo de zumba. Dice mi hermanita, dice ponme el chiquis triquis. Dice, ¿para qué no sientas feo? Te invito al respaldo de Denise. Ahora,

0: Dice Brisita por aquí, mis saludos arriba, hay unas rolas de mi playlist. Va que va, déjame subo un poquito más.
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1: 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Y vamos con demencia, rezamos con demencia de Berecita, clase y algo de playlist.

0: le cambies. 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
1: Claro que sí, vamos con más temitas musicales.
2: Así suena el
1: Algo mix de Javier Rosa. Las temitas de.
2: Es Columba.
1: Las temitas de Brisita. Súbele a tu playlist.
2: Por favor, mi gente.
1: Y ya con esos temas soltamos controles. Gracias por la historia. Y aquí de la 99.9 FM, Voz del Rancho y Rodas.

Saludos para Ternurita, ¿qué tal nuestra chica romántica? Aquí en Estonia. Saludos también para Alma Gómez. También ando, ya le quitaron el teléfono. Gracias, gracias. Aquí al millón, gracias, gracias. Ya nos estamos retirando, ya nos estamos yendo, gracias.

0: Gracias, amigos, por la sintonía. Se cuidan. Nos escuchamos más al ratito en Voces del Rancho y mañanita en Radio La Seductora.
1: Y de esta manera, hemos llegado al final de nuestra transmisión. Queremos agradecerte de todo corazón por habernos

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0: bigote.
1: Vaya que sí, hombre, ese bigotito. Vaya, buenos días, buenos días. Good morning por la mañana. ¿Cómo está mi gente linda?
0: No, yo digo la cara.
1: Hello, hello, people. Pero ya estamos con ustedes con el mañanero. Gracias al Master, el compita DJ Charlie Rivers. Ahí por el cambio de controles.

0: sí, sí. Dame medio mi bigote tengo. tengo tres en cada lado. Sí, tres bigoticos finos, blanquillos. Ay, no me debe. Bueno, saludos, bandita. ¿Cómo está la racía? Ya estamos por acá. Esto es el Mañanero, acá en la 99.9 FM José de Rancho. Vamos a darle, pues, martesillo. Este martesito, que hoy tengas ganas de echarle ganas, como siempre, a la vida. Así es, aprovecha hoy que Diosito te dio la oportunidad de abrir los ojos. Así mero, así como lo oyes, compita. También hay para la comadreita. Pásenla bonito, échale ganas y pues aquí nos vamos con todo. Algo pasó por ahí. Ay, no, vos, esa chica me vacila. Así que feliz martes. Oigan bien eso, si el lunes fue una prueba de supervivencia. Hoy martes es el recordatorio de que aún falta 3 días para el fin de semana. Tú puedes con el café y con la buena actitud, así que échale. ¡Vámonos! Bienvenidos, buenos días.
1: Vaya que sí, démosle con fe y amor. 9:13, hora de México. El Mausito y sus servilletas. El UA ya por acá en cabina.

0: Claro que sí, claro que sí. Nombre en la boya, la boya. Ok, excelente martes, buenos días, saludos ahí para Darely, Anaí, bienvenida, Pásale, saludos ahí para el Master Charlie River, eso, ay, es martesito, ya se vale, ya se vale. Vayan preparándose porque hay que sacar las boquillas, hay que preparar los chicharrones, el guacamole, unos taquitos. Hoy juega el Real Madrid ante el Internacional de Milán en la Liga Champions, o en la Champions League. La primera jornada a las 13 horas, hora de México, Guatemala. Ahí para los que son seguidores, amantes del fútbol, del buen fútbol, y no digamos de la Champions League. Arranca la primera jornada, imagínense. ¿Qué más le podemos pedir a la vida? Música, entretenimiento, bebida, comida, amor, paz, tranquilidad, trabajo. Así es la vida, así es la vida. Claro que sí, es un día más para estar contentos, estar alegres porque tenemos vida. Y mientras hay vida, todo tiene solución. Ya muertos, ya no, ahí ya no hay nada, ya no hay nada que hacer. ¡Huepa, huepa! ¡Pásale, pásale!
1: ¿Cómo así? No te entendí nada, ¿o? En vida todo tiene solución. Lo único que no tiene solución es la muerte. Así era, ¿no?
0: Algo así, pero me entendiste.
1: Ay, nomás decir las cosas al revés. Así que pasen a bonito, baby. Súbale, súbale, show.

Provócame. Saludos ahí para Marlene. Hola Marlene, buena mañana, bienvenidos. Recuerden ahí en la página oficial, en la web www.999fmvocesdelrancho.com. Ahí tenemos el chat, pueden pedir su musiquita. ¿A quién saludo? Díganmelo. Huepa. Bueno, saludos y para Martín, dice mi compito Martín, bienvenido, pásale. Saludos y para Dareli, para el Mil Amores, eso, huepa. Puro sabor. Mil Amores, yo apenas llego a 3. A 4. Pásale, eso es el mañanero.

0: vea que sí, no, hombre, hoy no más, huepa, huepa, puro sabor. Bueno, hoy es el Día Internacional de la Alfabetización. Claro que sí, esto es para recordar la importancia de la educación y el acceso a la lectura. No, pero bueno, ¿a quién les gusta leer libros, revistas, novelas? Ay, no, a mí solo me gustaba leer los chistes del periódico, no más. Hombre, para la lectura sí, soy pésimo, soy pésimo. Día Internacional del Periodista. Saludos para todos los periodistas en la Ciudad de México. Reconociendo la labor de los profesionales de la comunicación en la sociedad. Hoy no es. Bueno, para los que son profesionales, los que tienen ética. Porque hay periodistas que se venden, no, hombre, así no. Hay mucha corrupción por todos lados, chale.
1: Ay, así es la vida, hombre, ¿qué podemos hacer? Todo cambia, todo pasa. Pues no nos queda más que pa'lante, pa'lante como el elefante.
0: Eso sí, vámonos, pues, vámonos, vámonos. Mes patrio. Claro que sí, septiembre se le conoce como el mes de la patria por las fiestas de independencia, aunque el día principal de los festejos son dos, 15 y 16 de septiembre. Démosle pues, démosle por la independencia.

apenas es martes, pero ya se siente como que fuera miércoles, llegando a jueves, tocando las puertas del viernes. Ay, ay, ay. 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

0: Eso, vea que sí, jugamos al ratón vaquero. Es el copita Pedro, ¿cómo estamos? Buenos días, bienvenido. Saludos hoy para todos, saludos hoy para su amor y Betsita. Ahí para toda la familia, dice por acá, para el compa Fidel. Ahí para los primos tóxicos hasta Los Ángeles, California. Aquí andamos correteando la chuleta, compita. Dice, hoy nomás, me llega el compita Pedro. Ahí al millonazo. Súbale. Quisiera conocerla. Bienvenida, pásale. Hoy no trajeron pan, dice. Solo un pastelito, tres leches. Mamma mía. Ay, este pastelito de tres leches sí es una delicia para chuparse los dedos.
1: Y a mí me gusta uno que dicen selva negra. Ese es delicioso, puro chocolatillo.

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3: Sí, sí, tumbando caña.

como dice, como dice. Bueno, tigres, el compita Scorpín, bienvenido, pásale, pásale. A ver, cafecito o panito.

0: Hoy no más, hombre. Este martesito vamos saludando a los DJs, producer. Esos que les ponen la magia a las rolillas. Y aquí tenemos un vivo ejemplo.
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0: De Honduras, de toda Centroamérica, de México, de Estados Unidos, de Venezuela, de Argentina, de Colombia, de cualquier parte del mundo. Ahí saludamos a quienes son DJs y producer. Échale ganas como siempre. Y que siga la creatividad al millonazo.

Hoy nomás que rolita, que rolita. Los dos carnales y el fantasma, cabrón y vago. En una versión de DJ Guerrero. Hoy nomás. Y vamos complaciéndome. Otra rolita que por acá piden aquí. La sacamos del horno de una de

0: Hoy nomás, hombre, expulsado de una. Ay, martesito, martesito maravilloso, martesito loco, porque de loco y amor todos tenemos un poco. Ya, ya se unieron al trend de los retro. Ay, nomás, hombre, está potente, claro que sí. El efecto nostalgia a través de la IA. Ay, ay, ay. Vamos a ver si nos sale también en volver a esa época, a esa década de oro. Fue buen tiempo, claro que sí. La foto retro de los ochentas. Bueno, yo soy de los noventas. Ah, no, yo sí soy de los ochentas. Ya soy un chavorruco.
1: Eso sí, nadie lo niega. Ya estás pa'l tigre. Pero no el tigre de Santa Julia.

0: Claro que sí, claro que sí, por ahí con la música retro. Bueno, vamos a ver si nos unimos también por ahí al fenómeno retro. Ah, ya saben ustedes que pueden usar diferentes plataformas como la ChatGPT o Gemini. Está Dola, hay otras por ahí. Lo único que tienen que hacer es tomarse la selfie clara y pedirle a la IA a generar un prompt, algo así como transforma esta foto en un retrato de estudio de 1980-85 que mantenga los rasgos faciales, pero añade peinado con volumen, ropa de la época y una textura de película analógica. Algo por ahí está el estilo para que pueda generar la IA, la foto retro, y puedan unirse al tren. Ahí lo que anda en tendencia en las redes, especialmente en la cuenta de Facebook. Es para toda la chaviza, dijo alguien por ahí. Y también para los chavorrucos que les gusta hacer el desmadre. 9:50 en la mañana, 9:50, buenos días. Días para las 10, otro cafecito. O ya no, ¿ah? ¿Qué me dicen? ¿Qué me dicen? Vamos por ese cafecito, pues. Se acabó. Pero vamos saludando, vamos a Virginia, diciéndole buena mañana. Y para el compita Jorge, esta es una versión de DJ Bankai, no sé de dónde es. Ahí saludando a los DJ producer en ese martes loco. A través de la... A ver, ¿cómo dijo? Así, estaba en lo correcto, DJ Bankai. Súbale, acá en la 99.9 FM, Voces de Rancho.
1: Yo también tengo una de DJ Mausito. Pero que yo no soy producer, yo no produzco nada. Todo lo ando copiando. Ando algo así en modo

0: Esa es la maldición de extrañarte. Saludos siempre a la compita del Liceo. Bienvenido acá al Mañanero. Acá en la 99.9 FM, Voces de Rancho. Provechito. Sí, ya se amerita un juguito. El calor está tan rico. Ay, claro que sí. Ahí está, gracias, maestro DJ Producer, DJ Bankai. A ver, ¿con cuál sigo? ¿Cuál sigue?
1: Ahí que la dejé, esa merita, dale play, pues. Ay, no más, ahí sigo. Bueno, seguimos, porque estamos acá complaciendo. Lo que pide aquí suena como la gallina pidiendo y poniendo.
0: Vea que sí, como dice, súbale.
2: Dale al play.

0: nomás qué rolita, hombre, qué rolita para corearla, cantarla todo a pulmón. Otra que por ahí me piden, algo de Selena. Rico. Martesito loco, acá en la 99.9 FM. Voces del rancho.
1: Ay, nomás. Así bonito, así bonito.

0: Eso vaya que sí, huepa, huepa, puro sabor, puro sabor. Al estilo de Serena.
1: Rico.
0: Llegamos a las 10:03, 10:03. Saludos ahí para Víctor. Pásale, pásale. Gracias también ahí a Vanessa. Saludos ahí para la Plumita Contreras. Para María Carmen. Hola, María Carmen. Buena mañana. Bonito martes. Darely, saluditos. Saludos ahí para el Six. Es el Six. Saludos, saludos, saludos, compía. El compita Pedro Medina, como siempre, el millonazo. Ahí para el Mil Amores. Buena mañana para Ivencita Corona. Eso, huepa, huepa. Ay, no ves como dice, huepa, huepa.
2: Dale al play.
0: Ahí vamos, ahí vamos. Súbele, súbele, súbele, súbele.
3: Au. Oye, mi amor, ¿tú sabes cuánta leche da una vaca en su vida?
4: No, ¿cómo cuánto da?
3: Pues la misma que de bajada.
0: Oh my god, oh my. Ay, no, hombre.
5: Pues sí, en subida y en bajada da lo mismo. Pero no da lo mismo en la mañana que en la tarde. ¡Uy! ¡Buenos días! Este es el mañana.

0: Vaya que sí, ¿quién no las canta? Son temazos para recordar y acá se las tenemos. ¡Hombre! Buen musicón. Acá en el 99.9 FM, Voces de Rancho. Llegamos a las 10 de la mañana, 12 minutos, 10 con 12. Un juguito de naranja cae bien. Una vitamina C. Sí, cerveza. Yeah, como dijo.
1: Vecina.
2: ¿Qué pasó, vecina?
1: ¿A usted no le gustan los corridos?
2: Sí, sí me gusta. ¿Por qué?
1: Ay, porque me corrieron de mi casa.
0: Ay, no más eso. Vaya vecina, también no le gustan los corridos. Ay, nomás, hombre, me corrieron de la casa y se hoy nomás, vecina.
2: ¡Vecina!
0: Ay, ¿será que le gustan a la vecina los corridos? Vámonos. Esto es el mañanero, huepa.

0: Y como dijo, yo sé perder, pero...
1: ¡Ay, cómo me duele!
0: No, pues sí, duele, un adiós duele, claro que sí, ¿por qué no? ¿Por qué no iba a doler? ¡Vámonos! ¡Ajá, el estilo de...! ¿De quién más? ¿De quién más?
2: ¡McKinney! ¡Rico, mami! ¡Rico, papi! ¡Uy! Más cafecito, más cafecito. Ando bien eléctrico.

0: nomás, ahí nomás, hombre. Así, así merito, así merito. Ah, ¿qué pasó? ¿Qué pasó? Esta no me salió como yo quería. Chale.
1: En vivo.
2: ¿Cómo dice?
1: El Mañanero.
3: El Mañanero.
0: Así, bueno, así andamos con el Mañanero acá en la 99.9. A ver, ¿qué pasó hoy, sino?
2: ¡Au!
3: ¡Uy! Oye, mi amor, ¿tú sabes qué es un gato con bazooka?
4: ¿Un gato?
3: Un michil.
2: ¡Au!
3: Michi, michil.
5: En el ritmo del acordeón.
0: No. Ah, pues se más hace pasar. ¿Un michil?
6: No, pues a los michis sí, fuera de aquí. Yo no quiero los michis. Me da miedo. A él les gusta comer ratones. Aunque ahora ya casi no, ahora le tienen miedo a los ratones. ¿Cómo cambian?

0: Sedúceme.
1: Que no cantes, que no cantes, hombre. ¿Qué te pasa? ¿Qué te pasa?
0: Ah, ya no lo dejan ser libres acá, hombre. Hola, Rudy, ¿cómo estamos? Buenos días, bienvenida, pasale y pasale. Estás en tu casa.
1: Ah, te gana feo, ¿eh? Llegamos a las 10 con 20 minutos, 10:20. Otro cafecito. Si miras borroso, si ya sentís que se te va la vista, otro cafecito bien cargado. Calle bien, calle bien.

0: Muy buenos días, hoy amanecí de buenas.
1: Claro que sí, así hay que amanecer de buenas, hombre. ¿Por qué amanecer trompudigos? La vida es alegre, sabiéndola vivir.
2: Así, así me decía mi abuelita y mi abuelito. Hay que saber vivir la vida, no meterse a broncas. Como decía también, Machete, estate en tu vaina, algo así. Ya que no me acuerdo. Ya pasaron muchas lunas, muchos soles.
1: Sí, algo así me acuerdo yo también.

0: Eso, vea que sí. Hablando de café, dice, ¿qué pasó con el café?
1: Oye, mi amor, ¿tú sabes cómo se siente un café cuando está cansado?
2: ¿Cómo se siente el café?
1: Molido.
0: No, pues sí, eso sí tiene razón. Cuando uno está cansado se siente molido. Y más al café.
3: Sí, pues sí, está molido, si no, ¿cómo? Hola, Vanessa, bienvenida, Vanessa, pásale, pásale. Esto es el mañanero. Es martes, loco, porque de amor y loco, pues tenemos todos un poco. Pero más locura que amor.

Eso vaya que sí, huepa, huepa, complaciendo a lo largo y ancho. Y se van a agarrar pareja, ¿por qué no? Súbale, súbale, súbale.

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1: Sí, sí, tumbando caña.
2: Ok, vamos con otro temazo, este, a cargo del Trono de México. Y saludando, a ver, ¿quién me hizo este? Este es para saludar a DJ Alfredo González. Ah, él es de Guatemala, me escribió, es de acá de Guate. Ahí saludando a los DJ Producer, acá en la 99.9 FM, Voces de Rancho. Bueno, si tienen algún remix, algún material, mándenlo, y acá le damos seguimiento.

0: faltar.
1: Eso, huepa, huepa, que no falte el cafecito, por favor, ese mañanero. Que siga sabroso y calientito. 10:30 de la mañana, 10:30. Vamos a la última media hora del mañanero. ¿Cómo dice? ¿Cómo dice?

0: Oye, mi amor, ¿tú sabes dónde viven los Minions?
1: ¿Los Minions? ¿Dónde viven?
0: En los condominios.
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3: Ahí los vamos a ir a buscar a los condominios.

0: Eso me da que sí, huepa, huepa, no, hombre, que cumbión del bueno.
1: Ah, sí, esta es pura sabrosura. Ay, para bailar así bien rico. Vaya si no.
0: Ah, pues sí, Saludos y para el coqueto. ¿Qué dice Freddy? Saludos. También hay para el Doc. ¿Qué pasó, Doc? ¿Cómo estamos? Ya se unió, dice. Súbale, súbale. Subiéronos al tren, dice, de los ochentas. Hoy nomás ese Doc, hombre, sí le cambió toda la faceta. Sí le cambió todo el Facebook. Le cambió toda la face, Doc. Está bien, está bien. Ya se quitaron unos cuantos añitos de encima, hombre.
2: Y este es el estilo y el sabor.
0: Yo todavía no, yo ahí sigo, no he hecho mi trend de los ochentas. Ahí lo más. Lo vamos a hacer al estilo de Elvis Presley. Cuando estaba en la cárcel. Digo, cuando estaba la canción, el rock de la cárcel. ¡Wepa! ¡Sabor!
1: Ahí no, estamos en el bote.

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2: Buenos días, good morning. ¿Cómo amanecieron? ¿Yo? ¿Inalcanzable?
3: Eso, me llega inalcanzable. Vamos a los últimos 16 minutos de programación del mañanero. Rico merenguito. Se vale un poco de merenguito, una bailadita. Así con los chicos bomba.
2: Ay, la Maya, tenía rato no escuchar esa música. Porque ya no salgo. Ya no me dan permiso, ya no me dejan, me amarran, me ponen candado. Como dijeron los tigres. Y remachada la puerta negra con tres candados. Y me mandan a dormir al fondo, en la mesa del rincón.

0: ay no más, como dice, perdóname. Ay, estas son rolillas de las viejitas, pero buenas, buenas.
1: ¿Tú sabes qué hace una rata sentada?
0: ¿Cómo?
1: ¿Tú sabes qué hace una rata sentada?
2: ¿Qué hace una rata sentada?
1: Esperando un ratito.
0: Ay, no. Bueno, esperemos otro ratico, pues. Ay, no, pues, hombre. Casi no le entendí. Pero está bueno, está bueno.
3: ¿Qué están hablando de mí, pues? ¿Qué están hablando de mí, eh? Me escuché por ahí, están burlando de los ratoncillos. Está bueno, como son. Ya me están haciendo bullying, va. Ya me están haciendo bullying. Van a ver, ahí les voy a dar una. Está esperando al primo, el ratito, o el ratote.
0: Ay, sorry, no quería ofenderte, Mausillo. Chasquido. Ay, no pasa, chile, huepa, huepa. Pero a las 11 de la mañana, a las 11. Como que se rayó el disco. A las 11 de la mañana viene Laurita Hernández. Así que ya saben, a parar la oreja porque se vino el chisme.
4: Porque este amor no es un juego. 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
0: Esos sueños que son amor. O esos amores con sueño.

0: Pero saludos ahí para Jimena. Hola, Jimenita. Bienvenida. Pásale, pásale. Saludos ahí para Mario. ¿Qué dice el compa Mario? Eso me llega, me llega. Esa es la actitud, compita. Hay que darle, hay que darle. A ver, saludos para el Master Giovanni allá en Toronto. Así es, ¿verdad? ¿No? A veces se me va el yo-yo por acá. Pero saludos para toda la banda, toda la comunidad latina allá en Canadá. Allá en el área triestatal. Allá en Vancouver. Allá en Minnesota. Allá en todo el área de Texas. Saludos ahí también para la banda allá en Oregon, dicen. Hoy nomás. ¿Cómo está el clima por allá? Cuenten, cuenten. Allá en California. En la alta y la baja. Saludos ahí para Pati. Hola, Pati. Bienvenida. Pásale, pásale. Ya en breves minutos viene Laurita Hernández.
1: Ya viene por ahí Laurita a las 11 de la mañana. Cuando terminamos el mañanero. Que su genio apareciera. Se bueno, ¿eh?

0: Eso, vea que sí, aquí suena bonito.
1: Oye, mi amor, ¿tú sabes qué hace Romeo Santos caminando con su celular?
2: ¿Qué hace?
1: Va chateando. Va chateando.
3: No, pero esa sí estuvo buena. Esa sí estuvo buena. ¿Qué va haciendo Romeo Santos con su teléfono en la calle? Pues va chateando.

0: ¡Vecina! ¡Bájese de ahí! ¡Es muy peligroso, vecina!
1: ¡Mi viejo me dejó!
0: ¡Ah, no! Si su viejo le dio permiso, pues está bien. Tus azotes se pueden...
2: ¡Au!
3: No, pues si le dio permiso, pues no, pues azótese, azótese. Ay, no, ese hombre, no se haga así, no se haga así. Ay, ay, ay, así, así está diciendo la vecina.
4: Azótame.
2: Como que se agarra a veces la locura. Ah, ¿sabes? Sí, porque es Marte, por eso. Es Marte, no Marte, el planeta, o a Marte de amar. Ay, ni sé lo que digo, mejor me voy. Bueno, sí, que Diosito, pues ya nos vamos. Muchas gracias, eso fue el mañanero del martes loco, para que de loco y amor. Todos tenemos un poco. Pero bye bye, se me cuidan, adiosito. Ay, mañana, pues, se cuidan. Adiós.

0: Pero sí, nos vamos, muchas gracias, ha sido un placer haber estado con ustedes en este martes 8 de septiembre. Eso fue El Mañanero.
1: ¡Pimo! ¡Saca la chela, Pimo!
0: ¡Ese Pimo! ¿Qué pasó, Pimo? ¡Vamos por la chela!
1: ¡Vamos por la chela, Pimo!
0: Y no, ya te había sido, pues.
1: No, pues que como dijeron chela, me regresé. Ya iba a cerrar la puerta, pero escuché allá al Pimo. ¡Pimo! ¡La chela, Pimo! ¡Oye, adiós, wey! ¡Adiós, adiós!
0: Pero sí, nos vamos, compremisito. Se quedan en buenas manos. Ya vino por ahí Laurita Hernández. ¡Síganle, síganle! Pasándola bonito, pasándola bonito. Acá en la 99.9 FM, Voces de Rancho. ¡Hasta mañana! ¡Se cuidan, pues! ¡Se cuidan, se cuidan! ¡Bye, bye!

transmitiendo con cumbia Pedregal y Daphne Michelle esta programación de Marte. Martes de ni te casas, ni te embarques, ni de voces del rancho te apárrete. Saluditos como siempre para Pepito Pérez, mi patrocinador. Un abracito, saluditos para la Ivetsita, para Don Pedro, para Don Fidel, para ustedes, ¿cómo me les va? Martes de horóscopo con Laura Hernández a través de www.999fm, Voces del Rancho. Ah, estamos sonando a las 11:05 a lo largo y ancho, ustedes ya saben.

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música, las que le tengo ya preparada para este martes. Oiga, un saludito para Scorpio Nazarito Ecuador, que por acá me dice que andan la Dulcecita y la Gabinita de paseo. Dice, se encontraron las dos hace unos días, están en una fiesta en su pueblo.

dice Scorpion que quiere escuchar a Ella con Te Gusta Así. Claro que sí, con muchísimo gusto. Dice también Don Pedro por aquí, la Laurita, buenos días, saludos para todos, saludos para mi amor y Belcita, para toda la familia, para el compañitel, para los primos tóxicos hasta Los Ángeles, California. Aquí andamos correteando la chuleta, Laurita. Buen martes, Don Pedro, ¿cómo me le va? Pues aquí andamos, Don Pedro, ya planeando lo que va a hacer el horóscopo para la segunda hora. Por aquí tenemos la boquita coloradita con la banda roja y también llega el

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1: Saludos para la gente michoacana. Ahora le puedes dar saludo. Vámonos con algo bonito, compadre. A los de Puebla. Órale, ahí está la gente de Puebla. Vámonos con algo bonito.

también al borrachito 1135. Hola, que usted a esta hora escucha Voces del Rancho, que estamos sonando a lo largo y ancho con Laura Hernández desde Medellín, Colombia. Pleno martes 8 de septiembre del 2026. Seguimos con los borrachos. Hoy con saludito para todos los borrachos que hasta ahora nos escuchan en Voces del Rancho.

Michoacán. Oiga, recuerde que también lo estoy saludando a través de www.999fmvocesdelrancho. Ahí también les dejé mensajitos por si por ahí también se quieren reportar. ¿Sabes que aquí se pone de Toño Morocho? Tenemos por aquí esta canción llamada Dicen por ahí con Sican. Por ahí viene la garra y su tía norteña, se infilita los rojos, el Commander, Leonardo Fabio, Quinto Sol, Los Ángeles Azules, el Lobito de Sinaloa. Mejor dicho, tenemos muy buena música y más. Si usted quiere sumarle, pues súmele rápido, porque recuerde que en la segunda hora tenemos horóscopo.

Ya casi pasamos a nuestra segunda hora de programación. Váyase preparando porque venimos con el horóscopo para todos los signos. Ojo pues, no se vaya. Es mi emisora favorita, estos voces del rancho. Vamos con el comandante.

12, 4 minutos del mediodía ya en México. Yo le dije que aquí ponemos de Tocho Morocho, por eso hasta ahora recibimos también a Leonardo Fabio con Ella Me Olvidó. Recuerde que yo ando leyéndole todos los mensajes. Saludos para Robert, que por ahí se acaba de reportar a esta hora. Feliz martes de horóscopo con Laura Hernández aquí en Voces del Rancho.

Sinaloa, el agua salada. También llega al conjunto Río Grande con gracias por existir del año 2017. Un momentico, por acá les estaba avisando cuando empezamos con horóscopo.

0: vamos a empezar con lo que es el horóscopo para esta semana. Vamos a tirar dos tandas para que podamos alcanzar a que todos los signos puedan salir. ¡Listo! Vámonos con los amigos de Aries. Vamos a empezar con Aries a ver qué hay para esta semana. A ver.
1: Para Aries, la fortaleza y el destino que muestra esta semana es muy bueno para el dinero, especialmente para ese Aries que ha venido estando en la mala. ¿Y qué es la mala? No negocios, no amores, que todo ha estado al revés. Pues relájense que esta semana yo veo un principio de oportunidad, de dinero, de buen trabajo si es que no lo tienes, o si debes tomar alguna decisión laboral o de viajes, es el momento de tomarla. Aries, en el tema del amor, lo que conviene llegará, y es muy probable que si has perdido una relación, pueda llegar a ti, porque Aries tiene la suerte de su lado. El numerito que tenemos es el 4319 y el quinto número 9.
0: 4319, quinto número 9 para los amigos de Aries. Vámonos con Tauro.
1: Para Tauro, lo que se consideraba imposible, esta semana ha de hacerse posible. Proyectos muy buenos. ¿Para quiénes? Esos Tauros que están en el emprendimiento, que les gusta la independencia. Ese Tauro como tú, que está pisando fuerte, mental y espiritualmente, para conseguir objetivos de dinero. Proyectos muy buenos en el extranjero si necesitas viajar. Ahora, un cambio en ese tema del ser. Si estabas un poco negativo, repito, lo imposible se hace realidad. En amores, en negocios, en proyectos, en todo. O sea que esta es una semana de buena prosperidad, Tauro. El numerito que tenemos es el 8301 y el quinto número 4.
0: Vea, pues ahí escuchó para Tauro. Vámonos rápidamente con los amigos de Géminis.
1: Signo de Géminis. Para Géminis, especialmente aquellas que se encuentran inseguras, un poco endebles, que las cosas no se están dando y ya están muy preocupadas y están dejando todo que se vaya, pues yo les digo que relájense, que cuando vemos los discos es que el amor, los negocios y la buena prosperidad está de su lado, siempre y cuando tú, Géminis, te la creas. Es una semana para el dinero, es una semana para el buen trabajo, es una semana para los préstamos, para la abundancia, para sentirse fuertes ante cualquier adversidad. En el tema de amores, es bonito resaltar aquellos amores de verdad que se van a consolidar esta semana para esas geminianas o esos geminianos que estaban mal en este tema. Y los que necesitan sorpresas afectivas, esta semana se da. Buen momento para los viajes. El numerito que tenemos es el 33, y el quinto número el 8.
0: Era para Géminis. Vámonos por aquí con los amigos de Cáncer. Vamos a ir para Cáncer.
1: Cáncer está en un momento ideal para ver donde no podía ver. ¿Qué quiere decir? Que aquellas personas malas, tóxicas, negativas, mentirosas, las vas a poder descubrir. Y el tema está tal, Cáncer, que aquello que no funcione sale de tu vida. Lo que no te aporte se va, porque tu mente, tu espíritu está tan conectado, Cáncer, en la abundancia, en la felicidad, en los grandes proyectos económicos, que esta es una semana muy buena para ese Cáncer que necesita abundancia, que no se te olvide. El numerito que tenemos es el 1010 y el quinto número 8.
0: Esto era para los amigos de Cáncer. Vámonos por aquí con los amigos de Leo.
1: Para Leo, definitivamente, la rueda de la fortuna está mostrándote que esta es una semana donde se puede ver sociedad. Si necesitas hacer un convenio con alguien, y ese convenio importante es de dinero, de un nuevo trabajo, de un nuevo proyecto, esta es una semana buena para acercarse a aquellas personas con las que tú puedes hacer sociedades. El tema de ese Leo que necesita ese dinero extra para poder invertirlo, ese amor de verdad, esa seguridad para lograr objetivos que antes no había logrado, Definitivamente, Leo, la prosperidad y la oportunidad está dada para esta semana, como tú bien te la mereces. Leo, el numerito es el 2021 y el quinto número es el 7.
0: 2021, quinto número 7 para los Leo. Y por último en esta tanda, vámonos con los amigos de Virgo.
1: Virgo, es un tema de entender que todo aquello que bien tú te mereces ha de llegar. Pero vamos a manejar esta semana con calma. ¿Por qué razón? Porque hay personas que van a llegar con proyectos, pero no a todo le puedes decir sí. Virgo, prudencia, no es que te vaya a ir mal. Si hay propuestas de trabajo, si hay propuestas de negocio, de poder invertir un dinero que inclusive no tienes y te va a aparecer, pero mucho cuidado que aquello que dicen que tan bueno no dan tanto. Calma, Virgo. No es que no vaya a ser una semana próspera, ni en dinero ni en negocios. Y en el tema del amor, ahí sí que debes abrir muy bien los ojos para ver realmente qué es lo que te conviene. Virgo, el numerito que tenemos es el 2077 y el quinto número es el 4.
0: 2077, quinto número 4 para Virgo. Vamos con unas rolitas y regresamos con lo siguiente.

0: terminar con lo que es el horóscopo. Hace un ratico terminamos con los Virgo, o sea que ya les toca el turno a los amigos de Libra.
1: Signo de Libra. Para ese Libra que viene buscando incansablemente un proyecto, una oportunidad de dinero, esta es una semana donde es muy probable que todo se dé bajo el pensamiento en positivo. Ese Libra que tiene el equilibrio y la tranquilidad, sí, la serenidad, para ver qué es lo que realmente tiene que hacer, cuáles son las decisiones que tienen que tomar, porque hay que tomar decisiones esta semana en negocios, en amores, para conveniencia, para saber que aquello que te miente no funciona, que se ve bien de tu vida, y aquello que no aporte también. En los niveles de Libra, como lo veo yo acá, han hecho sacrificios muy importantes para traer dinero, trabajo y proyectos. Y esta es una semana muy buena. Libra, el numerito que tenemos es el 1883 y el quinto número 7.

0: está en un poder absoluto de recibir lo que bien se merece. Es el momento de entender que aquello que ha de llegar para ti, y te lo mereces, vuelvo y lo repito, se ha de dar de una manera espectacular, Escorpio. Las situaciones de amores, bienvenidas son cuando te conviene. Las situaciones de dinero, de proyectos, de trabajo, bienvenidas son porque sí te conviene. Esta es una semana donde no puedes perder la esperanza, Escorpio. Esta es una semana donde lo justo es para ti. Proyectos financieros, en la puerta de la casa, como tú quieres. Y si te quieres ir de un trabajo que ya no quieres, pues también. El numerito que tenemos es el 3535, el quinto número, el 4.
1: 3535, quinto número 4 para Escorpio. Vámonos con Sagitario.
0: Sagitario, vas a poder sentir que esta es una semana en movimiento productivo, positivo y muy importante para la consecución de trabajo. Si no lo tienes, claro está. Pero hay algunos de Sagitario que están buscando una oportunidad en sociedad o un dinero que llegue para poder invertir, para poder viajar, para poder pagar deudas. Y esta semana Sagitario se está moviendo con tanta rapidez, para bien más que para mal, que debes tener esa energía, esa visión, esa intuición. Y hago la pausa, porque hay que pensar en grande, relajarse un poco para poder tomar decisiones correctas de dinero, amor, de productividad, que yo sí la veo. O sea, que las decisiones que tomen son correctas. Y el numerito que tenemos es el 2020 y el quinto número es el 6.
1: 2020, quinto número 6 para Sagitario. Vámonos con Capricornio.
0: Signo de Capricornio. Capricornio ha luchado mucho por poder conseguir un trabajo o un negocio o un dinero. Esta es una semana donde Capricornio empieza a ver de una manera distinta y se va a sentir cómodo o cómoda porque las cosas están llegando de la manera que bien se la merece. Claro está que hay unos capricornianos que todavía no han podido encontrarse con el dinero ni con el amor y que todo anda al revés. Pero voy a hablar para todos los que tienen fe en lo que piden, que se lo creen, que intuitivamente están visualizando proyectos, fortuna, amores y solucionar problemas que aparecen. ¿Sabe qué, Capricornio? Usted ha luchado, ustedes han sentido que han perdido, pero esta semana van a ganar. Pero realmente uno nunca pierde, uno lo que hace es aprender bajo ciertas adversidades. Pero esta es la semana de proyección de dinero, de abundancia y de fortuna. El numerito que tenemos es el 0809 y el quinto número es el 5.
1: 0809, quinto número 5 para Capricornio. Vámonos con Acuario.
0: Para Acuario, la energía del poder tomar decisión en todo lo que conviene está perfecto, Acuario. Siempre he dicho que los acuarios tienen y hacen locuras cuando les da la gana, pero locuras que les traen beneficios en vez de pérdidas. La energía brilla de tal manera que la fortuna, en trabajo, en proyecto, en oportunidad, está dada para esta semana porque yo veo un acuario que ha tomado grandes decisiones y esas soluciones que necesita financieras han de darse. Y si no ves esto, Acuario, es porque realmente hay situaciones muy difíciles que tenemos que estar atentos y quitarlas, porque puede ser que la energía no está por donde debe estar. Puede ser que aparezcan muchas cosas buenas y no se dan porque hay que buscar ayuda. Pero lo que es dinero, lo que es amor, lo que es negocio, va bien. Acuario, el numerito es el 2199, el quinto número 6.
1: 2199, quinto número 6 para Acuario. Y por último.

0: prosperidad en proyectos, vuelvo y lo repito, de abundancia financiera, trabajo, algo que se les presentó para hacer, pues va a llegar Piscis. Yo siempre he hablado de la intuición que ustedes tienen para poder ver. Y esta semana se incrementa mucho más en amores y en negocios y en aquellos que han tenido pérdidas. Esos Piscis que estaban en la mala, que todo salía al revés. Esta es una semana donde se va a enderezar mucho de lo que usted ni creía que iba a llegar. En amores yo veo buenas situaciones. En negocios aún más, créetelo. Piscis, el numerito que tenemos es el 1011 y el quinto número es el 3.
1: Vea pues, y de esta manera, chicos y chicas, vamos a terminar con el horóscopo. No me voy sin antes recordarles que yo soy la pasión, yo soy el amor y soy la buena suerte. Y hasta el próximo martes. Mil gracias a Javis Predice.

esta manera, chicos y chicas, nos vamos a decir adiós, adiosito por este día. Por aquí estaremos el jueves, misma hora, mismo lugar. Les comento que yo estaré aquí en Voces del Rancho lunes, martes, jueves, viernes. ¿Listo? Entonces nos escuchamos el jueves, misma hora, mismo lugar, a las 11 de México. Con buen chismecito, un abrazo para todos. Quédese ahí porque ya llega Marvin el Travieso para seguirlos acompañando con muy, muy buena programación, muy buena música como siempre. Chaito, chaito y se bañan.

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1: Y qué bueno que estés bien, muchas gracias. A ver, ¿qué dice el muchacho acá? Pedro Medina, saludos, dice, hola Mario, buenas tardes, saludos para todos, saludos para mi amor, y besita y para toda la familia, para el compa Fidel, para los primos tóxicos, hasta Los Ángeles, California. Aquí andamos corrigiendo la chuleta, Mario, gracias, gracias.

Es acá en 99.9 FM, Voces de Rancho. A ver, estoy bien enchufado. A ver si sí, estoy bien enchufado, ¿eh? Bueno, y corregido algo que tenía malo ayer, pero ya estamos acá, ¿eh? Así que buenas tardes para todos. Un saludo muy, pero muy especial para Ivesita Corona, también para Fidel Herrera y Pedro Medina también. Muchas gracias, chicos, por la preferencia. Y pues vamos con la buena música para que tú estés tranquilito. Te acompaño durante 2 horas hasta las 3 de la tarde, hora de Guatemala y México y Centroamérica. Hasta las 5 de la tarde en New York. Pues en tu tema te atiende Marvin Juárez el Travieso. Ese es mi nombre, Marvin Juárez el Travieso. Acá en 99.9 FM, Voces de Rancho. Vamos pues, tocando la pantalla y dándole compartir y pidiendo tu tema favorito. A ver, ¿qué te pongo? ¿Qué canción te pone así muy... Uy, en este martes, ¿eh? Estamos en este martes 8 de septiembre del año 2026.

Hola Eva, ¿cómo estamos Eva? Buena tarde para ti, ¿eh? ¿Dónde andabas Eva? ¿Dónde andabas perdida, eh? 13 horas, 10 minutos, Guatemala y México. 1 de la tarde, 10 minutos. 3 de la tarde, 10 minutos en New York. ¡Ay, qué bonito!

Hola, Ana. Dice, hola, ¿cómo estás? ¿Ana? ¿Ana? Hola, Anita. ¿De dónde, Anita? A ver. A ver, Ana, ¿de qué parte del mundo eres, Ana? Sí, escríbame por acá, por favor. Si andas por ahí y ves que no te saludo, es porque no te puedo ver, ¿eh? Ahora, si me escribes, sí, llegas al chat y ya te puedo ver. De Antigua Guatemala. Eres panza verde.

0: Bueno, un saludo muy especial a la gente de Antigua Guatemala, ¿eh?
1: Yo soy de Tecpan, Guatemala, ¿tú crees?
2: Yo sé.
0: Tenemos algo en común.
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0: Y pásale, Fernanda.

0: Tal vez.
1: Bueno, vivo en Chimaltenango, pero soy nací en Tecpan, ¿eh? Maggie, porfa, somos dos extraños de Vanita Leo.
0: Muchachita consentida.
1: Desde San Antonio, Texas, me imagino. San Antonio, Texas, somos tus fans. Gracias, Bill. Nina, muchas gracias, Nina, ¿eh?

No, déjame tu apoyo con ese poderoso quiéreme si puedes, déjamelo. Si no, no te preocupes. Y tocando la pantalla. Tocar la pantalla es completamente gratis. No tienes que invertirle nada más que toque la pantalla. Y déjame tu apoyo con los corazoncitos, con ese tap tap. Y compartiendo también con tus amigos, que es tan importante para mí.

Katie Bricatina, hola Icari, saludos y muchas gracias. No, y saben que me estaban contando también que mi hijo tiene, pues, ¿qué? ¿6 añitos? Sí, creo que tiene 6. Ya ni sé cuántos años tiene mi hijo. Pero, pues, que llevaron a la mamá a la dirección, ¿no? Que se estaban pateando, así que se estaban jugando a pataditas y pues empezaron patadotas y pues empezaron a dar patadotas en sus partes. ¿Sí? Imagínense qué peligroso, ¿no? Entonces, eso me estaban comentando, pues, que fueron a la dirección conmigo. Imagínense ustedes, ay no. En una parte está bueno, ¿verdad? Que un niño no se deje, que sea tan así, tan dejado, pues, pero tampoco es... No, yo le hablé a mi hijo, le dije, eso no se hace, hijo, no se hace. Si tienen algún problema, pues que platique con la maestra, ¿no? Pero bueno, le empecé a hablar y se puso a llorar. No manches, no dije, no, pues no le digo nada. 99.9 FM, voces de rancho.

van a molestar. Así me pasó una vez con mi hija y la niña la molestaba y todos los días. Sí, por eso digo, por eso, de una manera, yo digo, está bien que no se dejen, pues, o sea, no estoy de acuerdo con la violencia, pero que tampoco se dejen.

A ver qué dice. Hoy nomás llegó tu Efi y le pone su canción. Ahora llegó tu Leti y le pone las águilas. Andan sueltas. A las águilas andan sueltas. Y no sé cuál me vas a poner. Dice, wow, wow, wow. Oh, ¿qué te

0: envuelto en color.
1: ¡Ay, ay, ay! Pero qué sabrosura.
0: Así es nuestra vida, así es nuestro amor, nuestro amor.
1: Sí, gracias, gracias, Efi. Sí, yo también te quiero mucho, que mi querido amigo, dice Efi. Así es, Efi, mi querida amiga.

0: Ay, ay, ay, es una historia Pedro, sin fin.
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0: Apúrate, apúrate, que no tengo mucho tiempo. Ver, apúrate, cántame, mi bro. Ahí está, hoy sí ya encontré dónde. Ay, Dios mío, ya, dice, ya tranquilo, que soy celosa, dice Efi. ¿O sí?

0: ¿Cómo así que las águilas andan sueltas? Solas, solas, otra vez solas.
1: Soy mi nombre, no dice nada. 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
0: La otra con caso, ok, Efi, te la

0: con la pantalla, dale y compartí. Gracias, gracias por ese apoyo, Fernanda. Muchas gracias, Fernanda.
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0: Saludos también para las Putiflower, Pechugona, Chupitos, Pollitas, si andan por ahí. Cuéntales a la mala.
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0: solas. La quita chaparrita, si andan por ahí.
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0: no? Y mi canción que...

Bueno, y estábamos platicando de lo que pasó a mi hijo en el colegio, ¿no? De que pues estaban agarrando a pataditas y después a patadotas, después empezaron a dar en sus partecitas, así, imagínense ustedes, se pueden golpear. Entonces, pues fueron a la dirección a ver qué onda, ¿no? Pero lo que me estaba contando Ikari por acá, de que pues su niña, creo que escuché, niña, leí tu niña, y que le hizo la licuadora. Digo, ah, chingados, ¿cuál es la licuadora? Y cuando dijo la licuadora, recordé lo de... ¿Cómo se llama esta muchacha cantante que murió? Selena, ¿no? Pues ella bailaba la licuadora. Cuando empezó a bailar, empezó a hacer la licuadora, así, cuando era niña, ¿no? Pero ya me dijeron que no, que la licuadora es de otra manera, un poco más fuerte, ¿no? Pero bueno. Cero violencia, ¿verdad? En la escuela, en el colegio, pero bueno. Vamos con esto, lo pide Leti Calteco.

Pau. ¿Dónde anda Pau? Kaiser, también saludos para Kaiser. Y también para Rose, si anda por ahí. Vamos, que se me perdieron, ¿eh? Hoy no más. Vamos con este camaleo

0: me la dedica Zicari. Muchas gracias, Zicari.
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0: Cama, cama, cama, cama, camaleón. Déjame tú quiéreme, déjame tú quiéreme. Dale, compartir.

0: Dios mío.
1: ¿Será que cambio de color si soy morenito o no? No creo que no cambie de color, A ver, Fernanda, ya se fue Fernanda. Bueno, seguimos con otra rolita que tengo pendiente. Me dijeron, llegó tal

0: ahí tuvimos ese tema muy, pero muy especial. Vamos con... A ver, vamos con Efi.
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0: Efi la bella. Buenas tardes, seguimos a través de 99.9 FM, Voz de este Rancho. El tiempo se va rapidísimo, 13 horas 50 minutos 10 y llegamos a las 2 de la tarde acá en Guatemala, México y Centroamérica. Así que seguimos con otra rolita para Efi. Toca la pantalla, dale compartir, toca la pantalla, full tap tap a la pantalla, dale compartir y déjame tu poderoso quiéreme si puedes y si quieres también.
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0: 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Pero sé que todo esto conlleva un proceso. 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
1: ¿Y por qué no lo haces?
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apoyo con ese tap tap a la pantalla. Muchas gracias a los que me están apoyando. Los que puedan hacerlo también ahí toquen la pantalla, ¿eh? Y compartiendo con sus amigos, con las novias, con los novios, con los que sean. Comparte, comparte. Voy con Eva Martínez, voy contigo, Eva.

0: para ahí, Cari. Saluditos de parte de Yesenia. De hermosa a hermosa. Wow. ¿Ya no hay nada o cómo fue? Se te fueron tus pollas, mi bro. El gavilán pollero te robó tus pollas. Bueno, es que yo no... Bueno, como dicen por ahí, que nadie le roba nada a nadie. Solitas se van volando para otro corral, ¿eh? Solitas se brincan los corrales, chample. Por eso, mi bro, hay que ponerle buen candado al corral, ¿eh? Vamos, chicos, y apoyemos con los Tap Tap y con los Quiéreme, por favor. Gracias, Fernanda. Y toquen la pantalla, sí, mi bro, el éxito, ¿eh? Dale compartir. Hay que amarrar bien el corral, mi bro. Luego se escapa, ¿eh? Luego se cambian de corral, ¿eh? Así como otras que yo sé que se cambian de corral. Corral, sinónimo del aire, ¿eh? Y saludo para mi hermosa Tina y Beto también. Bendiciones de parte de Yesenia. Y porque más bien los hombres no nos dejan ir. ¡Oh! ¿Tú crees que es la culpa de un hombre que deje ir a la... que por culpa de nosotros se van para otro lado? ¡Oh! No sabía, ¿eh? Pásale, chaparrita. Gracias, gracias. Muchas gracias, hermosa Yesenia, Muchas gracias, hermosa, por los saludos, dice por acá Tina. ¿Será que los hombres somos los culpables de que cambien de corral las pollitas? Y después ya andan llorando y dicen, ¡ay, Dios! Pero no me puedo reír todavía porque tengo mucha tos y no se me quita, Las pollitas, dice Chaparrita, las pollitas, sí. Yo conozco uno y lo estoy viendo. Así, a ver, aquí conoces, estoy viendo. El Robin Matías, lo estás viendo ahí, ¿verdad? Que anda conectado Robin Matías. Ah, ese Robin, ¿verdad tú? Ay, mejor pongo música porque no manches. ¿Vas a decir?
1: Hablas mucho.
0: Hola, chaparrita. Buenas tardes, chaparrita, ¿eh? Uber con H, pásale, Uber.
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2: Compartir, gracias, muchas gracias por compartir, Les agradezco a todos los que me puedan ayudar compartiendo con sus amigos en las redes sociales. Los amigos con los novios. Mejor soltero se disfruta más y tu dinero abunda más.

dijo Arjona, mi Robin, digo mi brother Robin, ¿sabes qué dijo Arjona? En pareja venimos y en pareja hay que terminar, ¿eh? Hay que tratar. Y pues también la Biblia dice que no es bueno que el hombre esté solo, ¿eh? No es bueno, ¿eh? No es bueno que el hombre esté solito, ¿eh? Y también dice la Biblia, no es bueno que el hombre se queme, imagínate tú. Y si no me comprendes, te lo puedo escribir en privado, ¿eh? Te puedo mandar ahí. Te puedo predicar en privado.

Bueno, muchas gracias, chicos. Ahí, a ver, dice. Sí, lo del beso, sí, ya se lo mandé. Gracias, mi hermosa Tina, por recordarle que me gané un besote. Ya te había mandado uno, pero te mando otro besote ahí, grandote para ti. Muchas gracias por el apoyo. Hoy estoy aprovechando esas rolas que a mí me gustan, esas rolas que son muy, pero muy buenas para mí. Si tú quieres algo diferente, me lo pides y le cambiamos en cualquier momento acá en 99.9 FM Voces de Rancho. Esas rolas que, pues, buenísimas para mí, según yo, ¿no? Tú quieres algo diferente, me lo dices y me lo pides y yo te lo pongo.

estamos acá en 99.9 FM Voces de Rancho. Muchas gracias, chicos, por la preferencia. 2:21 p.m. acá. Me pide por acá, me dice una canción. A ver tu mensaje. Dice, ¿me puedes complacer con la canción? Mi chulo, llegaste a tiempo con Trini la leyenda. Ya vieron, les digo, quieren algo diferente, me lo piden y yo con mucho gusto se los pongo acá. 99.9 FM Voces de Rancho. Gracias, chicos. Muchas gracias. Gracias, Yesenia.

Muchas gracias por la presencia, chicos. Muchas gracias con estas rolitas tan chulas, ¿eh? Con 29 minutos acá en 99.9 FM Voces de Rancho. Gracias por la preferencia. Ya sabes que puedes pedir tu tema favorito. Dime lo que...

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1: Y siempre acá, lindo día para todos. Es hora de ir a la casita. Bueno, ojalá que hayas tenido un día muy, pero muy bendecido, Efi. Y pues, buen regreso a casa y con mucho cuidado, por favor, ¿eh? Así que mucho, pero mucho ánimo. Y gracias por haber estado conmigo compartiendo un ratito tu tiempo. Y gracias por apoyarme. Gracias a todos los que me están escuchando y acompañando. Y las cosas que no faltan, ¿verdad? Pero...

Ay, ay, ay, ay, ay. Dice que tengas una linda tarde para todos y todas esta mañana. Yesenia, muchas gracias. Dijo, saludos, bro. Saludos, huequito. Saludos, ¿sabes? Dijo él. Gracias, Yesenia. Muchas gracias. Ahí te escribí también, Yesenia, Así que sigo con buena música acá en 99.9. Tu Pau sí te entiendes de eso, ¿verdad? Él es mexicano, pero imagínate, sabe de eso. Gracias, Yesenia, muchas gracias. No la descubra, dije. Cálmate, Pau.

dice, vamos a ver, dice, hasta que lo veo por aquí, dice, en México no le dan permiso, mi brother, no le dan permiso tanto a andar por acá, y por eso, ay, ay, ay, de verdad, muchas gracias, seguimos acá, hay 99.9 FM.

gracias, muchas gracias, muchas gracias, muchas gracias. Y fue con mucho cariño para mi hermosa Liz García. Acá en 99.9 FM, Voces de Rancho. Te acompaña Marvin Juárez, el travieso, transmitiendo desde la ciudad de los Escudos, Chimaltenango, Guatemala.

0: rolita de esas que llegan al corazoncito, ¿eh? Oye, llegando a la recta final, chicos, llegando a la recta final. Muchas gracias a todos por el aprecio, por el apoyo. Gracias por esos corazoncitos. Pensé que ibas a llegar más de 100, ¿eh? Muchas gracias.
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0: Colocha, pásale, pásale, Colocha.
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0: No, Pau, yo no bloqueo a nadie, Pau,
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0: Bueno, con esta rolita voy a terminar. Muchas gracias a todos por el apoyo en esta tarde tan bonita, tan especial. Una tarde maravillosa de martes. Muchas, pero muchas gracias por la preferencia. 99.9 FM, Voces de Rancho. Con esta canción me despido. Pompas de jabón. Gracias a todos.
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0: gracias
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0: por el apoyo,
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0: chicos.
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0: yo
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0: regreso
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0: mañana,
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0: Ay, no, de veras, de veras. Ya les digo que la vida es así, ¿verdad? Con muchas emociones.
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0: Hay que darle con todo, sin miedo al éxito. Hasta mañana y muchas gracias por el apoyo. Colocha, bienvenida, Gracias, gracias, Julieta. Hoy he venido porque hoy ha sido un día complicado para mí. Fíjate, mañoso, Mario. Oh, sí, no importa. Cuando puedas, Colocha, aquí estoy para servirte, ya sabes. A ti y a todos acá, cuando puedan, Es cuando puedan. Si pueden, pues acá. Y si no pueden, no se preocupen. Muchas gracias, Gracias por tomarme en cuenta y visitarme, aunque sea un cachito, Gracias, gracias, Pau. Dios me lo bendiga a todos, chicos.

bien y si se porta mal, invita. Oh, sí, yo te invito, ¿eh? En la noche es cuando me porto mal, ¿eh?

0: cambié de internet, ¿eh? Pues si no se dieron cuenta, ya cambié de internet. Ayer me lo vinieron a instalar. Y pues, creo que sí. Muy bien todo. Así que también eso me tiene un poco feliz, ¿eh? Bye, bye, chicos.
1: Eso es todo, amigos.

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0: Hola, hola, ¿qué tal, amigos? ¿Cómo estamos? Buenas tardes. Llegamos con todo el de aquí de Rando y la 99.9 FM, Voz del Rancho. Te saluda por aquí también, Luisito y Charlie. Así iniciamos con buena música en este mate, rico mate. No te cases, te embarques ni de radio. La 99.9 FM, Voz del Rancho, te apartes.
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0: Así que bienvenidos a Sintonía, bienvenidos a todos solitos. Gracias por aquí al travieso por el pase, con todos los gracias. Saludos por los jefes, Maribesita Corona, el amigo Fidel, el amigo Pedro. Saludos para toda la gente, buena día de cantar un Mystic and Food, saluditos hasta California. También saludos a mi compadrito de Six, también saludos para Flaquita Sasá, para el muñeco precioso. Saludos también para Liz, la del apodo bonito. Saludos para Angelita, para Mariposita, si por ahí anda. Saludos también a las Puriflower, también saludos a los Tazos Dorados.
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0: Nos dice que andamos en sintonía, pero sin hacer ruido. Sí les creo, ¿eh? Contale que no nos cache la patrulla espiritual.

Son también para Kendall Alonso, Chica Romántica. También son para la Chimultrufia, para Alma Gómez. Ahora te voy a decir, no me gusta que me digan Chimultrufia. Son también para mi amigo Jorge Armando, si por ahí anda. También a los de Villajo Restaurante.

nomás, continuamos con más rolitas. Súbele, que súbele, los invitas y la chica romántica. Saludos a mi canalito Jorge Armando, que también en sintonía. Gracias, bro. Saludos también para Cecilia Pacheco, hasta Soudes, Nueva York. Saludos también.

más que termina musical. Seguimos con más rolitas. Y vamos por aquí con el temita de estos celos de Vicente Fernández. Cerramos temitas de la chica romántica que da Alonso, claro, sí. Iba a decir Chimo el Tufle, pero no. Saludos para Ana Gómez, dice, somos amigos aquí en Sintonía, solo para mi ternurita, que es Alonso, de parte de su Chimoltrufia. Gracias por la sintonía, gracias.

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1: Ay, no más, no más, que termino musicales. Seguimos con más rolitas de ese adicto, dice por aquí, ponte unos temitas de los cumbieros del sur, dice por aquí Cecilia Pacheco, claro, sí, vamos con tus temitas.

Saludo para Lili, dice cuándo pone un saludo, mi DJ. No, para ti son gratis, no te preocupes. Yo también saludaba al principio. Pues,

0: Ay, no más, no más, que te invita musical, decimos Juan, te invita musical aquí en Voces del Rancho, creo que sí, complaciendo largo y el ancho.
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0: Claro que sí, por aquí vamos con algo de Beto y sus Canarios, temitas solicitados. Así que sube, no el gami, sigue en sintonía aquí por la 99.9 FM, Voces del Rancho. Estos son temitas, el muñeco, así que sube para tus temitas.

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3: Claro, sí, contigo más ahorita musical de este ladito. Dice por aquí también algo de Grupo Brindis. Va que va, vamos a manejar algo de Grupo Brindis. Semitas solicitado por el buen amigo Jorge Armando. Así que vamos con tus semitas y rezamos.

más que termina musical de mi amigo Jorge Armando y continuamos con más de Vida Musical de Cerrito con más de Brindis. Sube, no le cambies. Sigue en sintonía. Que por la 99.9 FM, vos eres el rancho.

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1: Claro, sí, DJ Charlie, ¿por qué nos vamos con un temita musical? Ahí tengo temitas de brindis. Y vámonos por aquí con algo de la música de la industria del amor. Claro, sí, contamos con más temitas musicales aquí en la 99.
2: Se llama Se va muriendo mi alma y se la enviamos, compadre, con mucho gusto. Y dice así. Ah,

musical, es que hay rolitas de esas. Y tomámonos con la musiquita del Grupo Quintana. Temita solicitado por aquí, así que vámonos con más rolitas. Claro, sí, hicimos aquí por la 99.9 FM, Voces del Rancho. Así que vamos con tus temitas, algo del Grupo Quintana. Ahí nomás súbele, que suben las temitas del muñeco. Súbele, pero tus temitas.

0: dice por aquí la jefita besita, ese nomás, súbela esa, ese nomás, qué rolitas, temitas de buen amigo muñeco, así que vamos con otro remita. Dice, ya que andas con la música del grupo Quintana, dice, ponte nubes de algodón también, papá. Dice, por aquí la chica romántica sonando, sonando.
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0: Dice, eso para el otro rumbero de mi cuñis, el Six. Dice también saludos a mi amor, amor, dice la huesita Medina.
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0: El romperito con alopecia.

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1: Claro que sí, DJ Charlie. Por aquí nos vamos con más temitas musicales. Dice por aquí algo de banda Arcángel R15. Va que vamos a poner sus temitas musicales. Dice de ese ladito también algo de la música de banda Magui. Va que va. Claro, sí, vamos con más temitas musicales. Así que no le cambies, sigue en sintonía aquí por la 99.fm. Voces del Rancho. Continuamos.

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1: Ay, nomás, cerramos un mixecito de Banda Arcángel R15, nomás, sube que sube.

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4: Hola, ¿qué tal? ¿Cómo están? Muy buenas tardes, saludos a todos los que están escuchando 99.9 Voces del Rancho con el terror de Iztapalapa. Mi buen vecino Charlie Revert. Saludos para todos, saludos para mi compa el Six, Oscar Martínez. Saludos para la preciosa Dareli. Saludos para mi hijadota y Betsita Corona, la guachita hasta Tultitlán. Saludos para mi compadre Milamor SMH, el socio de Charlie Rivers. Saludos para la nena, saludos para el pony travieso Marvin Juárez. Saludos para mi preciosa, hermosa, chiquita bebé. Mi Ruti Cruz hasta su trabajo, que ahorita está en un curso.
5: Hasta babiaste, papá.
4: Pero bueno, aquí andamos en el metro de la Ciudad de México. Vamos con rumbo a casita. Pero bueno, cuídense mucho, que Dios me los bendiga, bye bye. Vecino, por ahí échese un mixecito de... un mixecito de Intocable. Por favor, mi buen amigo y vecino Charlie Rivers. Muchas gracias, bye bye.
5: Bye bye. Para la vecina. Ay, ay, ay. ¿Cómo le hiciste?

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1: Claro, sí, porque vamos a temita, rueditas de amor. No vas a oír que tus radios son rítmicos. Los son.

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1: Y ahí nomás, ya son los últimos temitas musicales, así que súbele a tus temitas. Gracias por el apoyo de nuestra sintonía. Y aquí de la 99.9 FM, Voces del Rancho. Empezamos los lunes. Ah, no, los lunes. Empezamos mañanita. No, no me la van a perdonar hasta el lunes, ¿no? Nos vemos mañanita, ya saben, mi humor, a mi mismo canal de la mañanita. Ya saben, 9 de la mañana, hora de Nueva York y Georgia. 8 horas de Texas, 7 horas de México, 6 California.
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0: A ver, todos, a ver si es cierto que están escuchando a los traileros, que se oiga todos. Todos, a ver si es cierto que están escuchando a los traileros, que se oiga todos. No se oye Monterrey, más fuerte, todos. ¿Y dónde están las chicas del coro? Y continuamos porque viene otra de las grandes rolas matonas. Se está grabando en vivo y ustedes son los testigos. La Fe Music Hall, la raza de Ciudad Guadalupe, la raza de Monterrey y la gente de San Nicolás de los Garza. En vivo y para ti, los traileros del norte.
1: Soy Néstor Rodríguez, toco el bajo eléctrico y soy de McAllen, Texas.
2: ¿Qué tal? Yo soy José Ángel Farías, yo soy el encargado de la animación del grupo Intocable. Pues esperemos que sigan el gusto de la gente, seguimos manteniendo el estilo, porque pues es un estilo para siempre.